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0: De Romeo Santos y de Prince Royce. Hicieron una canción juntos, un álbum juntos y una gira juntos que está dando muchas alegrías con temones como Dardos. Así decimos hola, ¿qué tal? Una de las canciones de este verano. Hola, ¿qué tal a todo el mundo? Hasta las 12 del mediodía, a las 11 en Canarias, tú y yo juntos. Mi nombre es Óscar Martínez. Anda ya, vuelve en breve. Más o menos. ¡Buenos días!
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2: Dígame.
3: Hola, buenos días. Soy Paco Madreja, la llamada aquí del... que tenía el cumpleaños de María, creo que era, ¿no?
2: Sí, mañana.
3: Pues es que mira, que ha habido una confusión, había otro cumpleaños y entonces a ver si lo podíamos arreglar y os lo arreglo para el fin de semana.
2: Para el fin de semana no, si tengo avisado a todo el mundo para mañana por la tarde.
3: Mañana es imposible.
2: Pero entonces, ¿cómo que es imposible? ¿Y ahora qué hago con la gente? ¿Me las como?
3: Pues que escucha, vamos a ver, que aquí se solucionan las cosas, no nos pongamos aquí a malas.
2: ¿Y yo ahora qué hago con 20 niños? ¿Y con mi hija de su cumpleaños sin cumpleaños?
3: Lo hacemos para la semana que viene, lo voy a dejar aquí, venga, apuntado.
2: No, es que el cumpleaños es otro día, es mañana.
3: Madre mía,
2: digo yo.
3: Ya llegaremos a algún acuerdo, os haré un descuento, o sea, no os preocupéis por eso. Pero mañana es imposible.
2: Mañana es imposible y ahora yo qué hago con la niña. ¿Cómo le digo eso a la niña? ¿La llamas tú y se lo cuenta? A mí me dejáis de historia.
3: Yo tengo este teléfono en contacto, que si tú quieres que yo llame a la niña, yo llamo a la niña. Pero que 9 años o cuánto será.
2: 9.
3: Pues entonces, si quieres que yo se lo voy a explicar a la niña lo va a entender, es que vamos, me parece que tú como madre muy, muy mal, ¿eh?
2: Encima me estás poniendo mal la madre, no, perdona, madre.
3: No, pero tú que me estás encarando. Vamos a ver,
2: no.
3: Que me estás encarando a la niña.
2: ¿Y qué hago con la niña?
3: Me estás encarando tú a la niña, me estás diciendo que ya que hable yo.
2: ¿Y me estás diciendo que yo soy una mala madre de que no he hecho bien mi labor cuando yo sí lo he hecho bien?
3: Pero si te estoy dando una solución, vamos a ver, escúchame.
2: ¿Pero qué solución me estás
3: escúchame,
2: dando?
3: Vamos a ver, guapita, escúchame. Guapita.
2: Encima me estás diciendo usted, guapita, pues va a ser el cumpleaños así su santa madre.
3: Mira, le voy a volver a llamar, que ha colgado.
2: ¿Sí?
3: Vamos a ver, guapita, póngase en un sitio de esta cobertura que es que se la ha cortado, ¿vale?
2: No se me ha cortado, le he colgado. Me va a decir usted a mi guapita sin conocerme.
3: Oiga,
2: de la
3: vamos a ver, encima,
2: coño, ¿eh?
3: Cariñosamente, vamos a ver, si quiere le digo feita o le digo del montón, vamos, es que estoy hablando lo que me faltaba, encima que estoy hablándole cariñosamente.
2: Cariñosamente, pues no así parecido cariñosamente, ha parecido más bien insultantemente.
3: No, vamos a ver, se lo he dicho
2: con
3: porque...
2: Con hablar con educación es suficiente.
3: ¿Con quién?
2: No tanto cariño, tanto cariño.
3: ¿Con quién, ha dicho?
2: Con hablar con educación es suficiente.
3: ¿Pero quién es educación? Es que no, ya me está perdiendo usted, que hable con su hija, que hable con educación, es que no lo entiendo.
2: ¿Que no lo entiende?
3: ¿Quién es? ¿Es familia?
2: ¿Qué familia el qué?
3: Primero con su hija, ahora que hable con educación, es que yo no estoy entendiendo nada aquí.
2: Pues cómprese un diccionario de español, a lo mejor lo entiende mejor.
3: Yo lo único que puedo hacer es intentar hablar con mi mujer, coger los menús, os lo puedo organizar que todo casa grande, que lo organice en casa, que esté mi mujer, yo estoy trabajando aquí.
2: Pero en casa grande,
3: vivo cerca,
2: ¿qué?
3: Vivo cerca, allí en el comedor todos.
2: ¿En el comedor todos? ¿Esto es surrealista?
3: También te parece mal, ¿no?
2: Hombre, ¿y el parque de bola qué hago? Con los niños en el comedor sentados, todos en el comedor.
3: No, pues.
2: Con el parque de bola a su sofá.
3: Lo digo para buscar una solución para mañana.
2: Para buscar una solución para mañana. No busques solución para mañana.
3: Lo cancelo esto.
2: Cancélalo y ya veré yo qué hago con los niños.
3: Te estoy diciendo que te voy a hacer un descuento, que te voy a hacer tal. También, es que todo parece mal.
2: ¿Y en el salón de su casa a usted le parece bien de verdad?
3: Si quieres, puedo intentar hablar con la otra niña del cumpleaños a ver si lo solucionas tú con ella. Pero es lo único.
2: Pero a mí, ¿cómo me vas a mandar como en otra niña del cumpleaños? ¿Usted cree
3: que eso, eso te parece mal? Eso te parece.
2: Pues
3: mal.
2: Claro,
3: y no te parece mal que hable yo con tu hija de 9 años para decirle lo que pasa.
2: ¿Me va a volver a levantar la voz? No hablamos nada más.
3: Yo no he levantado la voz en ningún momento, ¿eh?
2: No, usted no ha gritado en ningún momento.
3: Yo le he dicho que usted no quiere hablar con la niña de otra del cumpleaños.
2: ¿Pero cómo me vas a pasar con la otra niña del cumpleaños?
4: Mamá, que soy yo, que es una broma.
2: ¡Ande, cago en la leche, calma! ¡Mamá, ya la grandísima! ¡Ay, te mato!
3: Soy San Bernardino de Andalla de los 40.
2: ¡No me lo puedo creer!
3: María,
4: ¿qué?
3: Muchas felicidades, ¿eh?
5: Gracias.
6: Ahí lo tienes.
7: Me encanta, ya sabes que tú también puedes encargar tu broma y retarnos para ver si podemos gastar esa broma y caen mandando un email andaya@los40.com.
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En el mes que empezamos en breve, nada y menos, en agosto va a estar por nuestro país, en Madrid y en Barna, es The Weeknd con su exitazo increíble, global y maravilloso llamado Blinding Lights. Oye, por cierto, planes para el siguiente fin de este próximo sábado a las 10 en punto, 9 en Canarias. Te espero en Del 40 al 1 Coca-Cola y luego por la noche la liamos en Almagro. Tengo ganitas, te dejo cositas en mis redes. Los 40. En Insta, TikTok, Facebook, en todas te dejo la información. Oscar Martínez de J. Vamos a ir al Almagro, pero ya te digo yo que hacer teatro no. Llega Shakira.

0: de buena mañana, compartiendo contigo éxitos como este Bring Your Love, la canción de Madonna y de Sabrina Carpenter. Aprovechamos la canción, momentito un poco más serio de la mañana, para mandar un abrazo enorme a todos los afectados por los terribles incendios que está sufriendo nuestro país, y gracias a los servicios de emergencia por echar una mano para intentar al menos extinguirlos. Muchísimo ánimo. Oye, el equipo de Onda Llega está de vuelta el próximo lunes 31 de agosto. Apúntalo en tu agenda, ¿eh?
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2: Le están llegando muchas notas de audio de WhatsApp sobre pedidas de matrimonio curiosas, surrealistas. Y es que no me extraña, ¿eh?
3: Pues mira, vamos a tomar nota. A ver, vamos a escuchar.
4: Buenos días, andallero. Mi mujer quería una air fryer, decidí regalársela. ¿Pero qué pasó? Yo le insinué que se la iba a regalar en Navidad. Y efectivamente, sí fue. Ella me decía, ¿no se te ocurre regalarme una air fryer para Navidad? Y yo le decía, bueno, déjame que te sorprenda. Y finalmente le cogí, le regalé la air fryer totalmente mal envuelta en plástico, tal como me llegó. Se la regalé así. Y ella, ¡oh, qué sorpresa! Pero cuando se giró, yo ya estaba hincado de rodillas con un anillo pidiéndole matrimonio.
5: Mira, yo voy a comentar cómo mi ex marido me pidió matrimonio a las 3 de la mañana en plena pista de discoteca. Se me acerca mi ex marido y se pone enfrente de mí con una sonrisa de oreja a oreja. Se mete la mano en el bolsillo y acto seguido me vomitó encima. Se puso de rodillas. Se metió la mano en el bolsillo, me sacó un anillo y me dijo, ¿te quieres casar conmigo? Todo el mundo mirándome. Y le dije sí. Se puso de pie y volvió a vomitarme encima. Y ese es el recuerdo que tengo yo cuando me pidieron matrimonio.
3: Qué panorama, ¿eh?
2: Sí, mi ADN está encima de ti.
3: Pues yo ayer, que estoy viendo un vídeo de mi novio que hace vídeos, que es hace contenido, sí. ¿Sabéis quién es, no?
2: Sí,
3: vale,
2: sí, sí.
3: Pues nada, un vídeo, y termina el vídeo y dice, si llega este vídeo a 100.000 likes, le pido matrimonio a mi novia. ¿Qué? Y yo, pero vamos a ver.
2: ¿Qué? Pero eso es un reto que se puede cumplir, ¿eh?
3: Se puede cumplir, pero vamos a ver. O sea, yo creo que le pido matrimonio porque quiere, no porque llega a 100.000 likes el vídeo.
2: Pero si
3: esto,
2: llega...
3: No, el problema de salir con un youtuber.
2: Ya, pero si llega, tendrás que aceptar el matrimonio,
3: bueno,
2: le dirás que sí, ¿no?
3: Luego ya veremos.
2: Ah, bueno, bueno.
3: Si se le ocurra.
2: Pero un titular de adelanto, le dirías que sí, ¿no?
3: Ay, no me digas, yo qué sé, supongo, no lo sé, le quiero muchísimo.
2: Claro.
3: Pero imagínate.
2: ¡Ay, que se viene boda, tú!
3: Karin, hazlo guay, o sea, en plan, cúrratelo, ¿no? No lo hagas como lo hace todo el mundo.
2: Hombre, estoy seguro de que si llega a 100.000, algo hará. Eso ya te lo digo ahora.
3: O sea, y estaba además viéndolo, y yo con cara de, ¡ah, qué chulo le ha quedado el vídeo, tal! Y de pronto termina con eso y digo, que si llega a 100.000 likes me pide matrimonio, pero estamos locos.
2: Dice, oye, que estoy incluida yo también aquí, ¿eh? En el sarao.
3: Y me dice luego, ¿pero le has dado like o no? Y yo, claro que le da like, claro.
6: ¡Ay, que me quedo muerta!
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mucha gente apurando el mes de julio, diciendo qué poquito queda para las vacas de agosto, pero cómo te las cantas. Juan Magán, Omar Montes, ayer la vi. 5 de los 40. Y preparando cuidadito la siguiente hora con café en la mano, té o yo qué sé, un vasito de leche, lo que tú quieras, o una galleta si hace falta, o unos huevos revueltos.

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0: Chatón de la L lo consigue número uno en los 40. Lola Índigo desde Granada, Lucho RK desde las Canarias, juntos con el Bachatón de la L, number one. Muchos en su historia de Lola Índigo, el primero de Lucho RK. Y a ver, ha habido muchos momentos en la última temporada de Ande, ya que vuelve el lunes 31 de agosto. Pero es que algunos telita con estos.
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3: 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Andalleros y andalleras, hoy no es un día cualquiera, hoy 2 de julio es el Día Internacional de los OVNIs. Así que nos vais a permitir convertirnos en
4: la nave del misterio, ¿verdad? Famosos, hoy, un día especial, jueves 2 de julio, famosos que han tenido experiencias con OVNIs, con UFOs, ¿no? Con,
5: pues sí,
4: con objetos volantes no identificados, Carmen.
5: La verdad que te sale guay, lo de Iker. Sí, además yo creo que además en la nave del misterio han hablado de ello alguna vez, algunos de los casos. Sí, no, me refiero no de OVNIs, digo de estos casos de
3: sí,
5: famosos.
3: Sí, correcto, correcto.
5: Porque claro, son súper jugosos, porque que Miley Cyrus, por ejemplo, en 2020 asegure que estaba conduciendo con un amigo y que le persiguió una especie de ovni. Atención cómo era el ovni, ¿vale? Tú vas por la carretera y de pronto ves un camión quita nieves de color amarillo brillante, pero volador.
3: ¡Pero volador!
5: El camión quita nieves volador.
3: Vaya, vaya por Dios. O sea, no podía ser de otra forma. Nada, como un plato.
4: Es como un platillo volante, ¿verdad, Miley Cyrus?
3: Pues no, era como un camión amarillo volador.
5: Quita nieves, que menudo armatoste para ir volando, ¿no? O sea, lo veo como complicado. Madre Entiendo mía. Que flipara.
3: Sí, sí, hombre.
5: Estaba alucinada,
3: Hemos
5: claro.
3: Hemos flipado todos.
5: Bueno, ocurrió en San Bernardino, por cierto, en California, pero prometemos que no hay nada, no tenemos nada que ver.
3: No era una broma,
5: ¿eh? No era una broma.
3: Lo dijo en serio.
5: Bueno, Juanes, hace más de 10 años en Ginebra, en Suiza, contó que le pasó esto.
6: Yo tuve un avistamiento, pues le dice. Lo que yo vi en ese momento fue lo mismo que han visto miles y miles de personas, porque hay muchos videos de lo mismo que yo vi, que son las formaciones de unas luces en el cielo, una cosa muy perfecta y geométrica. Duró como 25 minutos este movimiento. Claro, cuando yo vi eso hace 15 años, dije, bueno, pues obviamente son extraterrestres. Sé que lo que vi fue, no era normal.
4: Oh, vaya, Juanix.
5: ¿No era normal? Era algo paranormal.
4: Alineación de luces, ¿eh? Con la camisa negra, Juanix.
5: O a lo mejor eran unos drones o algo así, ¿sabes?
3: Madre,
5: que tampoco,
3: madre
5: ¿no?
3: mía. Bueno, es que claro, vete a saber lo que ha visto, claro.
5: Claro, oye, ojo, la reina Sofía, esto no se ha hablado mucho, pero la reina Sofía nunca lo ha admitido públicamente, así que a lo mejor puede ser mentira, ¿vale? Pero aquí tampoco contamos todas las verdades.
3: ¿Vale?
5: No, en serio. Pero sí que parece ser que, según revela el escritor Fernando López del Oso, la madre del actual rey acudía regularmente a reuniones privadas en Madrid donde se debatía sobre extraterrestres.
3: ¿Qué? ¿Privadas?
5: Sí.
3: ¡Oh, vaya!
5: También se hablaba de civilizaciones perdidas y vidas en otros planetas.
3: ¡Oh, wow!
5: Bueno, estos temas apasionantes. Yo la verdad es que soy súper ajena. Yo cuando veo a alguien escuchando estas historias digo, pero ¿no ves que no? ¿Sabes? Me sale decir, pero a lo mejor soy yo la que está equivocada.
3: Claro.
5: Y a lo mejor todos tenéis razón.
3: Pero es que no solamente la reina Sofía, Rosalía también ha hablado de ovnis.
5: Claro, a mí ya me toca esa Rosalía.
3: Ahí ya dice, cuidado.
5: Sí, claro, me siento tan conectada con ella y digo, tío. Pero sí, si ella lo dice, pues mira, igual.
7: Otro día estaba en Los Ángeles y vi como un pedazo de nave o yo no sé qué era, que estaba como moviéndose así por el cielo, cruzando y dejaba como una estela muy rara que yo no he visto en mi vida. Tiene una luz como verde, blanca verde. Entonces yo dije, ¿esto qué es? ¿Esto es Elon Musk o esto es un alien?
3: ¡Oh, vaya! Empieza la confusión con Elon Musk.
5: Me encanta. ¿Esto es Elon Musk o un alien? Esto lo contó en Soy una pringada. Y a lo mejor era simplemente contaminación o algo así, ¿sabes?
3: Buenísimo.
5: O un efecto químico del
3: vete
5: universo.
3: A saber,
5: es
3: claro.
5: Que vete tú a saber.
7: Chica,
4: los famosos
7: dices?
4: Y famosas con los ovnis.
3: Madre mía. Bueno, si alguien ha visto un ovni, por favor, que nos esté escuchando y sabe a ciencia cierta que es un ovni, un platillo volante o lo que sea.
5: Vale.
3: Bueno, que nos envíe una nota de audio de WhatsApp 616529899 que queremos contrastar.
5: Pues a ver, yo estoy completamente convencida de que en el universo, con lo gigante que es, otras formas de vida hay. Eso yo estoy convencida. ¿Vosotros?
3: Yo también.
5: También. Ahora, me encanta el punto de vista de Alicia Keys, que dice, si viene un ovni, Yo primero, antes de dejarme abducir, tengo que ver que me cae bien, que hay buena vibra, que tiene buena energía, buena energy, ¿te imaginas? Al ovni.
3: Que tengamos feeling. Si no, no me voy con él, me quedo aquí.
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Geográficamente en Canadá, país de Justin Bieber, de The Kid Laroi, de Selena Gómez, de Charlie Puth y también suyo. Shawn Mendes, aquí lo tienes, que temón, me encanta, me flipa. Se llama Tree You Better. Ganas de que llegue el fin de semana. Sábado por la mañana te espero en Del 40 al 1 Coca-Cola. Y por la noche tenemos un fiestón montado bastante crema en Almagro. Allí estaremos probando las berenjenas sin hacer teatro, pero liando un fiestón bastante increíble. Te dejo todo en mis redes. Oscar.

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1: Artista Made in nuestra gira, los 40 Summer Live, que sigue la gira. Mañana toca Logroño. Ella es Leire Martínez con su cabeza de ratón. Cómo canta en directo, qué auténtica locura y, bah, en fin, sin palabras. Y también me dejan sin palabras porque, a ver, los compis de Anda Ya están de vacaciones, remojando un poquito el culete, pero el lunes 31 están de vuelta con cosas como esta.
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3: ¿Podemos hacer un ritual?
4: Podemos hacer rituales varios.
5: Por ejemplo, del amor.
4: Yo os voy a traer del amor. Mira, te voy a decir, para el amor, vamos a coger un papel blanco y vamos a poner la palabra amor. Uh-huh. O pones la palabra de tu pareja, si te llevas muy bien con ella, como queréis, o la palabra de la persona que te guste, el nombre de la persona que te guste. Uh-huh. Lo escribes en ese papelito.
3: Vale.
4: Y entonces enciendes. Primero, es muy importante que se escriba primero que todo el nombre. Uh-huh. O lo que el nombre de la persona que quieres, que deseas, sí. O la palabra amor. Y después enciendes una vela rosa con una cerilla de madera.
3: Vale.
4: Es sencillo, pero tiene que seguirse los pasos bien.
3: Vale.
4: Una vez que se encienda la vela, quemamos el papelito con la vela.
5: Uh-huh.
4: Dejamos que se consuma y el resto de la vela, esa cera que nos sobra ahí, ese borruño que nos queda casi siempre, lo envolvemos en un papelito, en una tela o algo, y lo tenemos que enterrar en tierra fértil, en una maceta, en el campo, en algún jardín, porque tiene que ser fértil para que germine aquello y se produzca el amor, ¿vale?
3: Vale.
5: Mira, muy bien.
4: Ese es muy sencillito y muy barato.
5: Este es fácil,
4: Y muy
3: vela
4: barato.
3: Rosa, cerilla, no. Y luego enterrarlo en tierra fértil.
4: Y papelito,
3: vale.
4: Y ya está.
3: Vale,
5: fantástico. ¿Y el ritual para el dinero cuál sería?
4: El ritual para el dinero a mí, te lo juro, que me encanta. Es un ritual que me encanta.
5: ¿Es fácil también?
4: Es facilito y baratito, todo económico, como estamos a últimos de mes.
3: Sí, claro.
4: Vamos a hacerlo barato. No, porque a veces te hacen un ritual para el dinero que te dejas 500.000 euros en el ritual.
5: No me digas ahora una entonces piedra no de magnesio ser. Que tengamos que comprar.
4: Un trocito de meteorito. Un pelo de Michael Jackson. No puede ser.
3: Vale.
4: Mira,
3: vale.
4: Una botella de cristal, preferentemente. Uh-huh. La ponemos agua. A tope el agua.
5: Sí.
4: Y luego, en un papel, escribimos la palabra dinero 7 veces. Puede ser encima, de un lado para otro, como sea, pero 7 veces la palabra dinero, dinero, dinero, dinero, así puesto. Y lo metemos dentro de la botella.
5: Vale.
4: Y en esa luna vamos a dejar la botella en alguna ventana, en una terraza, donde sea, que tenga el influjo de la luna. Esto se llama hacer un agua de luna. Y entonces, al día siguiente, recogemos la botella y esa botella la podemos utilizar. Cuando nos quedamos así que se nos atascan los caminos, que se nos tuerce, que en el trabajo aquello que pedimos no nos va, pues nos podemos echar ese agua en las manos como si nos lavásemos con ella. Y si en la casa vemos que también la situación económica se estropea la lavadora, jolín, qué dineral, y ahora también el televisor, y ahora...
5: Sí.
4: Pues echamos un chorrito en el agua de fregar y fregamos la casa con ese agua.
5: Anda.
4: Y es una maravilla.
5: Es como un elixir eso, ¿no?
4: Sí.
3: Yo pondría garrafas, ¿no?
5: Claro, pues a fregar toda la casa.
3: A poner garrafas para luego tener mucha agua de esa lunación.
4: Te dura, porque eso son gotitas nada más.
3: Vale, son gotitas.
4: Y botella de cristal. Y te lo prometo que es maravilloso. A mí me encanta.
3: Yo voy a ir poniéndolo de dinero, ¿vale?
5: Vamos a ir apuntando, ¿eh?
3: Dinero.
5: 7 veces, Cris, ¿eh?
3: Ah, solo 7.
5: 7 veces.
3: Vale, lo iba a poner muchísimo.
4: No pongas
6: ¡Ven aquí! ¡Y dame mi dinero!
2: 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Volvemos el lunes 31 de agosto.

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0: tiene algo y mola mucho. Drácula, la canción de Tame Impala y Jane, ya ha sido número uno, se queda en el 8 desde Coachella para reventar el mundo entero. Ahí, a partir de Coachella, fue donde empezó todo. Oye, preparando la siguiente hora con Romeo, con Estopa, con Shakira y también con lo nuevo de una mujer que, o sea, es que no tiene voz, tiene una locura. Se llama Ariana Grande. 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

0: cantando en el estudio. Imagino que tú en el coche, en casa, donde sea, en la playa, en la piscina. Dardos, la canción de Romeo Santos y Prince Royce. Es el 15 en los 40, ya fueron número uno. Canción con la que comenzamos esta nueva hora juntos para decirte: ánimo a los que estáis apurando julio porque en agosto os vais de vacas. Ánimo a los que os quedan pocas vacaciones porque en agosto volvéis al curro. Y ánimo así en general, un poco a todo el mundo. Ánimo también a los que no tienen vacaciones y van a estar todo el verano pringando. Aquí un servidor, por ejemplo. Bueno, vamos a comenzar nueva hora con un candidato a colarse en la lista.
1: El sonido más nuevo.
0: Su instrumento vocal no es normal, ni mucho menos. Es una locura increíble. Se llama Ariana Grande. Aquí la tienes con su nueva canción. De momento, candidata a colarse en la lista.

0: Pinchado Can't Stand the Feeling, la canción de Justin Timberlake, un artista que aprovecho para decirte que para mí, bajo from my point of view, bajo mi punto de vista, de los mejores del mundo en directo junto, por ejemplo, a Bruno Mars. Oye, pensando en el fin de este sábado por la mañana del 40 al 1 Coca-Cola y te espero 10-9 en Canarias y por la noche fiestón que nos vamos a pegar en Almagro.
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0: Un agosto intensito, en breve llegará a Tenerife, llegará a Gandía, vamos a liarla en tantos sitios. Te dejo todo en mis redes. Óscar Martínez DJ. Llega Shakira.

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compartiendo contigo el buen rollito de la mañana con temones como Ana Mena, con Emilia, Garita Triste, pero también con la mirada puesta claramente en los terribles incendios que está sufriendo nuestro país. Ánimo a todos los afectados, que son miles, y también muchísimo ánimo y gracias servicios de emergencia, bomberos, protección civil, a todo el mundo, de verdad, muchísimas gracias. Los 40. Ojalá de verdad acabe esto pronto y acabe esta pesadilla, desde luego. Llega Manuel Turizo con Por un pendejo no se llora.

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0: en los 40. Volvemos el lunes 31 de agosto. 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

0: Estaba cantando la canción y aquí escuchándola y como muy pendiente y he dicho, son un poco como dos leyendas de España, ¿no? Juan Magán y Omar Montes juntos. Dos leyendas y dos cracks también juntos, hay que decirlo. En nada nuevo ahora, por aquí por los 40, y prepárate porque llega el actual número uno. Llega una de Coldplay que siempre sienta bien. Toquecito de Quevedo y un poquito de locura y de intensidad con Ruslana. Eso nada. 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

0: Bachatón de la L, la canción de Lola Índigo y Lucho RK. De momento es el número uno. Próximo sábado, ahí te espero, del 40 al 1 Coca-Cola a las 10:09 en Canarias, y veremos qué pasa con esta canción. Repite, no repite, se lo quitan, no se lo quitan, veremos.
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0: Me gusta de reconocer que haya batalla, bastante batalla en la lista, con lo cual el sábado lo veremos. Ahora llega Alex Warren con su última canción, se llama Fever.

actuación que hicieron con Guetta en un estadio, los One Republic, aquello fue tremendito. 80.000 personas, no está nada mal. Bueno, pues con toda esta locura te digo, el sábado por la mañana, del 40 al 1 Coca-Cola. Allí te espero, 19 en Canarias. Y por la noche tenemos un fiestón montado en Almagro. Así que allí nos vemos, ¿eh? Los 40. Donde caerá 1000 por 1000, Quevedo, Elvis Crespo y esto, La Graciosa. Ella ya.

Ana Mena, Lola Índigo, por fin se han juntado 7 en los 40. De momento, máxima posición en la lista. Y ojo al siguiente artista, en noviembre va a estar por España y yo ya he pillado entradas, ¿eh? Voy a ir a verlo, concierto muy, muy divertido. Hablamos de Mr. Worldwide, de Pitbull. 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

Por favor, ¿puede pasar a mi casa? Algo así hacían más o menos. Drácula se llama la canción de Tame Impala y Jane es el 6 de los 40. Madre mía. Entre que llego muy prontito aquí a la radio y que mi peque últimamente no me deja dormir, ya las neuronas me están patinando, con lo cual yo me voy marchando, me voy retirando hasta mañana por la mañana bien prontito. Te quedas en buena compañía con un montonazo de éxitos y un poquito de locura también, ¿por qué no? Con

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0: mañanita por aquí. ¿Cómo estás?
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0: Yo, como siempre, me quedo contigo hasta las 4 de la tarde, las 3 en Canarias, y también con una de las mejores voces a nivel internacional. Es la de Teddy Swims, elegantísimo, una vez más, con esto que se llama Mr. Know It All. Esta canción ya está dentro.

años de carrera y ella sigue en lo más alto. Es nuestra Shakira con Burna Boy y la canción El Himno del Mundial, de nuestro Mundial. Ahí están ellos con esto que se llama Die Die y esperando con muchísimas ganas también el 18 de septiembre, aunque no quiero que se acabe el verano, pero es que llega la residencia de Shakira con 12 fechas en Madrid, en el Estadio Shakira con los 40 como emisora oficial. Eso va a ser brutal, van a ser muchas fechas, pero también va a ser una pequeña ciudad, así que estaremos ahí disfrutando.

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Este fue uno de los grandes éxitos del electro latino. Ahí está el Ayer la vi, versión 2026 del Bailando por ahí. Ahí estaban Juan Magán y Omar Montes con esta nueva versión. Y por aquí tú y yo vamos a seguir escuchando éxitos hasta las 4 de la tarde, las 3 en Canarias. Enseguida, el número 1.

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0: Es el bachatón de la L de Lola Índigo y Lucho RK. Los dos empiezan por L y además se sacaron la L, es decir, el carnet de conducir juntitos. Por eso todo este título tiene muchísimo sentido. Ahí están ellos en el número uno de los 40. Este es el éxito más importante de nuestro país. Y así empezamos. Nueva hora por aquí. ¿Cómo estás? ¿Cómo te va?
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0: Y nos vamos con alguien que este viernes va a sacar nuevo disco, un álbum que se va a llamar Petal, lo nuevo de Ariana Grande. Empieza a sonar por aquí como candidata a la lista con Hate That I Made You Love Me.

mí. Parece que fue ayer cuando Macklemore y Ryan Lewis sacaron este himno absoluto de mi generación, que es Can Hold Us. No fue ayer, fue hace casi 14 años. Bueno, ahí están ellos con esta canción y nos vamos a por algo que lo está petando. Pero este año, este verano, una de las canciones reinas es esta que llega por aquí y es de Quevedo. Este año tenemos muchas candidatas a canción del verano y una de ellas es La Graciosa de Quevedo y Elvis Crespo.

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Es el remix de Tame Impala con Jenny Drácula. Y enseguida volvemos con mujeres increíbles: Shakira, Ana Mena y Lola Índigo, Karol G con Latina Forever. Y más nombres internacionales como el de Dua Lipa, Olivia Dean, y también tenemos que hablar de la gira de verano de los 40 Summer Live, que sigue adelante. Todo esto y mucho más en solo unos minutos.

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0: mujeres ya no lloran World Tour. Ahí estaba Shakira junto a Burna Boy con el himno de este Mundial 2026, que es este Die Die. Y así comenzamos el mediodía por aquí. ¿Cómo estás? ¿Cómo te va? Ya sabes que podemos ir hablando en redes sociales.
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0: Me escribes en @CrisRegatero y me cuentas cómo estás llevando el miércoles. Yo mientras te lo amenizo por aquí con Ana Mena y Lola Índigo y Patitoa, y después Karol G con Latina Forever.

su gira por nuestro país. Se han pasado pues parte del veranito con nosotros. Romeo Santos y Prince Royce suenan por aquí con su éxito, con su bachata, que se llama Dardos, que ya fue en su momento número uno de los 40. Y nos vamos ahora a manifestar, pues a ver si este año o dentro de poquito Dua Lipa saca nuevas canciones, nuevo disco.

nuestro país de gira una vez más. Ellos que son colombianos, pero casi casi españoles. Ahí están Morat con su grandísimo éxito con ¿Cómo te atreves? Y nos vamos ahora a repasar un poquito la gira de verano, la nuestra, los 40 Summer Live 2026. Ayer estuvimos en Cuelles y mañana vamos a estar en Logroño con artistas como Leire Martínez. Y unos que no van a estar mañana, pero sí en otras fechas que puedes consultar en los40.com son La La Love You. Aquí están ellos con La Mitad de la Mitad y enseguida volvemos.

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reinventando el Bailando por ahí versión 2026. La he vuelto a titular como Ayer la vi. Y tú y yo enseguida estamos de vuelta con la última hora de éxitos que me queda contigo. Empezaremos con el número uno y también con una de las voces más elegantes del momento, que es la de Teri Swim.

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0: minutitos que me queda contigo hoy. ¿Cómo estás?
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0: Yo estaba ya mordiéndome las uñas y deseando ponerte una de mis canciones favoritas del momento, que es de Terry Swims, la subida más fuerte esta semana, del 34 al 26, con uno de los adelantos de su nuevo proyecto. Esto se llama Mr. Know It All.

Visitó España, visitó hace muy poquito tiempo nuestro país Katy Perry, ahí estaba sonando con Roar. Y también pues me apetece hablar contigo un ratito. ¿Cómo estás? ¿Cómo estás llevando el miércoles? No sé si estás de vacaciones o currando, pero bueno, sea como sea, pues ya sabes que podemos hablar en redes sociales, arroba Cris Regatero. Tú me escribes, yo te leo y te pongo éxitos como este. Es el momento de escuchar una de las canciones del verano. Llegan Quevedo y Elvis Crespo con La Graciosa. Ella.

Igual te pillo ahora mismo de sobremesa. Bueno, pues que sepas que esta es la nueva canción de Vico y se titula Tiramisú, que me encantaría a mí estar comiéndomelo ahora. Y ella, por cierto, ayer fue una de las protagonistas en Cubelles.

0: las canciones más bonitas que ha cantado Ana Mena. Esto es Música Ligera y enseguida volvemos por aquí con más éxitos.
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0: película es un poco lo que tenemos que hacer a estas horas, porque ahora mismo el sol está potente, así que cuídense mucho, pónganse protección y beban mucha agua. Bueno, aquí estaba Drácula, el remix de Jenny de Tame Impala, y es la canción, es el éxito con el que hoy me despido, pero mañana estamos de vuelta aquí a las 12 de la mañana, a las 11 en Canarias.
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0: Y el que viene ahora a ponerte más éxitos esta tarde de miércoles es José Vicens. Que seas muy, muy feliz.

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Canción que ya sabe lo que es estar en el número uno de la lista. Además, varias semanas consecutivas. Ayer la vi de Omar Montes y Juan Magán. También canción que bailamos a todo trapo, sobre todo en verano, ¿eh? Si estás de vacaciones, pues mucho mejor. Vamos, ni te cuento.

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preguntan, tú di que este es el número uno de la lista esta semana en los 40. El bachatón de la L. Lola Índigo, después de 7 semanas con Lucho RK, ha revolucionado o está revolucionando el verano de una forma imparable con esta canción número uno. Son las 5 y 3 minutos, hora menos en Canarias. Así de fuertes hemos arrancado esta hora con todos los éxitos en tu tarde de verano.

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0: dos semanas en la lista. Ana Mena, Lola Índigo.
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0: Patito a otra de las canciones del verano. Vamos, que se postula a ser canción del verano.

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Flamenco en Canarias. Quédate en los 40 porque nada y menos abrimos la nueva hora con una pedazo de bachata que te va a encantar y también el sonido elegante de Teddy Swims. Todo por aquí, en la batidora de verano.

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1: Es el single llamado Mr. Know It All. Atención, porque es la nueva canción que esta semana, concretamente, la subida más fuerte, del 34 al 26. Ni tan mal, ¿eh? Tus votos, como siempre, en los40.com. Así te digo, bienvenido, bienvenida. Buenas tardes.

Sky, la canción oficial del Mundial 2026. Una de las canciones más potentes y con más nostalgia. Junto a Burna Boy. Y así vamos avanzando en esta tarde de verano aquí en... Los 40. Soy José Vicenzi y estaré contigo hasta que sean las 8 o las 7 en Canarias, saludando en redes sociales, por ejemplo, a Silvia desde Calpe en Alicante, o también Rubén en La Escala en Girona, o Carmen en Altea también en Alicante. Un besazo enorme a todos. Bienvenidos, bienvenidas.

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próxima parada será en Zarautz, el 31 de este mes de julio, el próximo viernes. Bueno, hablando de todo un poco, te hablo del 60 aniversario de los 40, y es que este año, los 40 estamos de celebración, cumplimos 60 años poniendo banda sonora.

España en uno de los festivales bastante conocidos aquí en el país, concretamente en la Comunidad Valenciana. Nicky Jam, loco por verte. Y mañana todos los que estéis escuchando, los 40 La Rioja 90.

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0: llegado, pero con esta canción es que lo ha petado de verdad, ¿eh? Este verano es su verano y lo está demostrando con esta canción junto a Lucho RK, el bachatón de la N. Son las 7 de la tarde, 3 minutos, hora menos si estás en Canarias. Vamos a darle un punch de adrenalina con la próxima invitada que nos tiene totalmente conquistados con un disco llamado Atención. Ojito con Ariana Grande, que ha vuelto y además lo hace con una canción impresionante.
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0: El disco se llama Petal y va a llegar el próximo 31 de julio, en un par de días. Y esta es la canción que lo abre y que es candidata a colarse en la lista.

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0: gusto pasar la tarde contigo en los 40 bailando esta bachata de Manu Turizo. Con él y muchos más. Esta es la tarde de verano de los 40, la primera y número uno.
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8 minutos de la tarde, hora menos en Canarias. Mira, la hora de la merienda, hora perfecta, por ejemplo, se me ocurre para pedir, por pedir que no quede, una ensaimada mallorquina. ¡Qué gusto, qué bueno! Me la podría traer Real Speed, por ejemplo, ¿eh? Sería un detallazo. Ahora sí, vamos a darle al play a otra de las canciones de su nuevo disco, ese Love Love Flag, que tiene escondidos joyas.

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enorme a mi compi y amigo José Vicens, que ya se marcha después de haberte acompañado durante este inicio de la tarde en los 40. Y ahora te saludo yo, que me quedo a los mandos de esta nave tan grande y que tanto me gusta manejar, hasta la medianoche, hasta las 11 en Canarias. Hemos arrancado con Romeo Santos y con Prince Royce y este Dardos, que esta semana baja en la lista dos posiciones, del 13 al 15, aunque cada vez queda menos para el fin de semana y para ese sábado en el que sabremos cuál es el número uno de la tabla y también pues qué pasa, por ejemplo, con esta canción, si sube o si sigue bajando. De lo contrario, es un placer acompañarte.

0: A que mira qué rollito nos deja para este Ecuador de la semana, miércoles 29 de julio también, a punto de arrancar un nuevo mes que, por supuesto, va a ser increíble, no solo en cuanto a lo mejor tus vacaciones, que puede ser que sea cuando las empieces, sino también musicalmente hablando. De momento tenemos varias canciones en la palestra para convertirse en las más importantes del verano. Por un lado tenemos ahí ese La Graciosa de Quevedo con Elvis Crespo y por otro lado, otra que llegó justo recién empezado el verano y que está sonando también con mucha fuerza y que ahora te pincho. Llegan Ana Mena y Lola Índigo.
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0: Seguro que en cuanto has escuchado esos dos nombres no has podido evitar subir un poquito el volumen de la radio y muy bien que has hecho, porque esto que llega es para ti.

Fever Dream de Alex Warren sonando en los 40, donde ya sabes que este año estamos de celebración porque cumplimos, atención, 60 añazos. Y nuestros compis del País Semanal, a quienes, por cierto, mandamos desde aquí un abrazo enorme, nos han dedicado un reportaje espectacular lleno de anécdotas, curiosidades y fotos que te van a encantar porque repasan a la perfección nuestras 6 décadas de historia. Este finde lo tendrás disponible. Los 40. Lo encontrarás en la web del País y, por supuesto, en tu kiosco. ¡Go!

Alborán con Algo de Mí sonando en los 40. Y hoy es miércoles, Ecuador de la semana. Eso significa que ya falta cada vez menos para que llegue por fin el finde. Y ante esta situación suele haber dos tipos de personas. Por ejemplo, están los que dicen, mira, ni me menciones el tema que todavía faltan dos días y para mí es un montón, o sea que no quiero ni oír hablar de ello. Y luego están los que se empiezan a montar películas mentalmente y dicen, no, porque claro, hoy cuando duerma puedo decir mañana que ya es viernes.

suena Las Guapas No Morimos De Verdad, Ruslana. Y esto, el bachatón de la L, también vas a poder escucharlo aquí en la número uno del país, Lola Índigo y Lucho RK, en la siguiente hora.

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0: Lola Índigo y Lucho RK, la L al cuadrado, que esta semana ha conseguido tomar la corona de la lista de éxitos más importante del país, la tabla de los 40. La semana pasada, el bachatón de la L se quedaba en la tercera posición, pero ha conseguido escalar dos posiciones hasta el número uno, en el que nos los encontramos esta misma semana.
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0: Encantado de saludarte y de recibir contigo este nuevo bloque de éxitos que nos va a llevar por una hora repleta de artistas de la talla de Somber, de Neil Moliner o de Manuel Turizo, entre otros. Ahora, los que llegan son Coldplay con A Sky Full of Stars.

0: entrada en lista esta semana para Vico con este último éxito que ha sacado hace poquito y que lleva un nombre de postre riquísimo como es tiramisú. Y este viernes va a estar celebrando el arranque del fin de semana con nosotros en los 40 Summer Live con la parada que hacemos en Zarautz.
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0: Allí muy bien acompañada por Bombay o Lola Tuduri, entre otros. Y por supuesto también va a estar mi compi David Álvarez. Tienes todos los detalles en los40.com.

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0: Mr. Know It All es la subida más fuerte esta semana. Teddy Swims con este éxito nuevo que acabo de pincharte. Y ya está rematando detalles, afinando todo lo que hace falta para poner en marcha la parte europea de su gira de Ugly Tour.
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0: Aunque eso sí, hay que tener en cuenta que todo esto vendrá a partir del próximo 2027. Quien no va a esperar tanto es nuestra siguiente artista, que ya está recorriendo el mundo con su cuarto azul World Tour. Esto es su superestrella, Aitana en los 40.

Es La Beba con La Culpa, sonando en los 40 en la radio de los éxitos. De lo que no tienes que tener tú nada de culpa es de pensar en el fin de semana. No aplica, por supuesto, para los que estáis de vacaciones, que os da igual martes que sábado que domingo, todos los días son iguales. Esto va sobre todo para los que seguimos currando.

Si estáis maquinando algo para el sábado, para el domingo, si ya tenéis algún plan hecho, me lo podéis contar en Instagram, en @justedm, escrito con Y al principio o poniendo directamente Rafa Juste. ¿Qué planes tenéis para este fin de semana o qué estáis haciendo en este momento mientras escucháis los 40 al ritmo de éxitos como este con el que te dejo ahora? Llega Dracula.

Rosalía presentándonos esto como si fuese una reliquia, y es tal y como hay que tratarlo, porque tiene un sonido absolutamente brutal dentro de su disco Lux, que estuvo presentando con nosotros en directo. Fue en la pasada edición de los 40 Music Awards Santander, celebrada en Valencia. Y ahora prepárate, porque enseguida tú y yo abrimos un nuevo bloque de éxitos con Dardos de Romeo Santos y Prince Royce y más canciones que van a sonar aquí, claro.

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Le estuvimos aquí en Madrid el pasado sábado, el día 25 de julio, en el Metropolitano, como parte de su gira conjunta Mejor Tarde Que Nunca Tour. Y estuvieron cantando, por supuesto, esta mítica bachata, ya que se ha convertido en parte de la historia del género urbano internacional. Romeo Santos y Prince Royce con Sudardos, sonando desde la número uno del país.

0: Ahí sonaba Bruno Mars en los 40, donde por cierto este año estamos de celebración porque cumplimos, atención, 60 añazos. Desde el 66 poniendo banda sonora a vuestras vidas, así que para celebrarlo nuestros compis del País Semanal nos han dedicado un reportaje.
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0: Bueno, han hecho un trabajo impecable, ¿eh? Así que no te lo puedes perder. Lo vas a tener este fin de semana en la web del País y, por supuesto, en tu kiosco.
2: Otra.

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0: candidata esta semana para entrar en la lista más importante del país, Ariana Grande con este Hate That I Made You Love Me. Tic tac, tic tac, tic tac, tenemos la cuenta atrás puesta hasta que llegue este viernes, que será cuando ella lance su nuevo disco llamado Petal.
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0: Y antes de esa fecha, mañana jueves, día 30 de julio, estaremos en Logroño con los 40 Summer Life. Y él se pasa también con nosotros. Llega de Paul con En Unos Años a los 40.

Mañana es jueves, es 30 de julio y para los que estéis por la zona de La Rioja, por Logroño más concretamente, seguro que es una fecha que tenéis apuntada en el calendario porque allí es donde vamos a hacer mañana parada con los 40 Summer Live y donde ella va a estar con más artistas. Acabas de escuchar a Samurai con su éxito llamado Los Paracaídas, aquí en Los 40. Toca recibir ahora a la que ha sido nuestro amuleto de la suerte durante el Mundial y que combinada con una selección española de 10 ha logrado que seamos campeones.

0: Vamos relajando ya el ritmo de este miércoles, poco a poco, suavemente, con este éxito, por ejemplo, de Kiara Oliver, llamado Puzzle, aquí en los 40. No sé si te pillo cenando, a lo mejor terminando de hacerlo. Bueno, sea como sea, mi consejo, mi recomendación, mi casi exigencia es que te quedes enchufado a la primera y número uno. Llegan muchos éxitos.
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0: Sin querer hacerte demasiados spoilers, como suelo hacer habitualmente, solo te diré que hay muchos artistazos y, por ejemplo, empezaremos con el número uno.

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0: Chatón de la L es durante toda esta semana el tema más importante de nuestro país. Lola Índigo, que se está recorriendo toda España con ese romance de una noche de verano. Y Lucho RK, que está viviendo una grandísima semana para él. El sábado lo tuvimos actuando en la velada del año 6 en Sevilla y esta semana consigue su primer número 1 en los 40.
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0: Hasta que alcancemos la frontera entre el miércoles y el jueves, te acompaño por aquí pinchándote temas reales como este de Avicii.

0: Alex Warren sonando en los 40 con este Fever Dream que va a estar dentro de ese nuevo disco llamado Wild Child. Un álbum que sale en breve, tan pronto como el próximo 28 de agosto. Además, él está de gira por todo el mundo, lleva todo el año, ¿eh? Empezó por Europa, eso sí, sin hacer parada en España, luego por Norteamérica y Canadá, y también ahora está por Asia y Oceanía. En los 40.
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Es la unión de dos divas de la música de nuestro país hecha realidad en este Patito A. Ana Mena y Lola Índigo, que se subieron al escenario que montamos en Cibeles para celebrar que fuimos y somos campeones del mundo. Pues sí, ahí estuvieron junto a varios artistas más celebrando que nuestra selección ha ganado el Mundial de este 2026. Además, Ana Mena nos contó en Del 40 al 1 Coca-Cola que se hicieron muy amigas durante el proceso. Dice que se hacían falta. Es una amistad preciosa, la que comparten las dos artistas. Ahora llega Rosalía. Hola.

0: Estás en los 40 en la radio de los éxitos a esta hora. Déjame que mande un saludo a Esmeralda, que nos está escuchando en este mismo momento desde Málaga. Dice que según ha salido de trabajar, se ha ido a casa de sus padres a pasar la tarde juntos y han estado allí, pues imagínate, tan ricamente.
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0: Ahora nos vamos a quedar con Quevedo y con Elvis Crespo en este La Graciosa.

rozando ya la medianoche cuando faltan casi 7 minutos para que den las 12, las 11 en Canarias con Olivia Dean. Acabas de escuchar su Men I Need y es la canción, una de ellas con las que hoy me voy a despedir de ti, no sin antes recordarte que mañana tú y yo volvemos a coincidir aquí. Como bien sabes ya, nuestra hora de quedada es a las 8 de la tarde, las 7 en Canarias y por supuesto el menú es el de siempre. Todos los éxitos para hacer de tu tarde una fiesta completa.

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